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4: Magnífico. 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

0: supone un ligero incremento del 3,4% respecto a la pasada
1: campaña. 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
0: Seguirá situándose entre los más bajos de los últimos 20 años y únicamente superará la de la campaña anterior, que marcó el mínimo histórico reciente. La estimación se ha realizado a finales del mes de julio y está basada en un análisis técnico.

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carácter exclusivo pero no excluyente, asuntos de violencia de género y violencia sexual cuando la víctima sea una mujer. Para hacer posible esa recuperación de competencias del gobierno, crea además una nueva plaza judicial correspondiente al 5º juzgado de Ixativa. Esta demanda ha sido compartida por el conjunto de instituciones, los operadores jurídicos y la sociedad civil del partido.

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0: fiscal frente a las pérdidas de 425 millones de euros hace un año. La compañía logró así ser rentable en un trimestre por primera vez desde el año 2022 y se encamina hacia su objetivo de alcanzar el punto de equilibrio.
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2: Seguimos avanzando en esta mañana de miércoles y Sátiva se encuentra cada vez más cerca de su gran cita del verano. Mañana jueves, los caballos comenzarán a entrar en el recinto de la Fira del Bestiar, una de las tradiciones más antiguas y representativas de nuestra Fira de Agost. Y nosotros continuamos con tres nuevas canciones. Comenzamos con Estopa y la Primavera, después llegará Bruno Mars con The Lazy Song y completaremos el bloque con Fangoria y Ni tú ni nadie. Tres canciones para seguir.

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2: Más de 1.700 fallecidos y el mayor ritmo de contagio. El brote de ébola se convierte en el segundo peor de la historia. Se ha convertido en el segundo brote de ébola.

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Continuamos avanzando hacia las 12:30 con tres nuevas canciones. Durante la próxima fira, Xàtiva estrenará un espacio musical en la Plaza de Sant Jaume, dedicado especialmente a los artistas y grupos de proximidad. Una oportunidad para descubrir el talento que tenemos muy cerca de casa. Y ahora ponemos en marcha nuestro siguiente bloque. Primero, Juan Magán, junto a Crossfire, con el remix de Bailando por ahí. Después llegará el MFAO con Sexy and I Know. Y completaremos el recorrido con Juanes y El Regalito. Tres éxitos de 2011 para continuar disfrutando intensamente del azul.

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0: Gira de Agost también volverá a llenar Sativa de gastronomía y música en directo con Gastro Rozarte, uno de los espacios donde podremos disfrutar de diferentes propuestas culinarias
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0: durante las noches de Fira. Pero ahora continuamos con la música de 2011. Primero escucharemos a Katy Perry con E.T. Después llegará a La Oreja de Van Gogh con La Niña que Llora en tus fiestas. Y terminaremos con Maroon 5, junto a Cristina Aguilera

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2: La startup española que detecta enfermedades de la piel con la inteligencia artificial pone rumbo a Silicon Valley. Con una simple foto, esta aplicación detecta más de 300 enfermedades de la piel. La empresa es finalista de la Startup World Cup, que tendrá lugar en Silicon Valley en el próximo mes de noviembre.
1: Nacional.
2: La compañía valenciana Nunsis amplía su cartera a más de 8.500 clientes en 45 países, cerrando el ejercicio 2025, consolidando una nueva etapa de crecimiento sostenido y rentable. La consultora tecnológica alcanzó una facturación agregada de 305 millones de euros, que supone un incremento por encima del 18% frente a la registrada en 2024. Asimismo, el beneficio puro que genera el negocio antes de restarle impuestos, deudas y gastos de mantenimiento ascendió hasta los 23 millones de euros, mejorando un 28% los resultados obtenidos el año anterior, reforzando la capacidad de inversión del grupo en nuevas tecnologías y expansión internacional.
1: Comunidad Valenciana.
2: La Unió de Llauradors prevé que la producción de cítricos en la Comunidad Valenciana alcance los 2.594.408 toneladas en la campaña 2026-2027, que supone un ligero incremento del 3,4% respecto a la pasada campaña. Pese a este repunte, la organización advierte de que el aforo seguirá situándose entre los más bajos de los últimos 20 años y únicamente superará la de la campaña anterior, que marcó el mínimo histórico reciente. La estimación se ha realizado a finales del mes de julio y está basada en un análisis técnico de la organización agraria, teniendo en cuenta el comportamiento climático, el estado de las exportaciones y el impacto de las plagas.
1: Deportes.
2: Foyos homenajeó el pasado viernes a Ferran Torres por ganar el Mundial. Tras unas vacaciones y compromisos en Estados Unidos, el delantero valenciano regresó a su localidad natal para recibir un homenaje municipal. Además, Ferran Torres se convertirá en imagen y embajador de la Comunidad Valenciana.
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0: Has escuchado el disco Activum en la lista de los 50 de Bloom. 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

0: minutos la una del mediodía. La hora de la tarde, como diría Jessica Mesa. Entramos en la cuarta y última hora de Retro Hits y nos hemos guardado una recta final con memoria, emoción y mucha pista de baile. Acabamos de escuchar el disco activo presentado por el Centro Comercial Plaza Mayor de Xàtiva. Ahora abrimos desde Cataluña y Andalucía. Love of Lesbian, nacidos en Sant Vicenç dels Horts, y Zahara, de Úbeda, se unieron para interpretar Lucha de Gigantes. La canción había sido escrita por Antonio Vega y publicada por Nacha Pop en 1987. Esta versión apareció a finales de 2010 y siguió muy viva en 2011, confirmando que algunas composiciones no pertenecen a una época, sino a todas. Después cruzamos hasta Estados Unidos con Pitbull, desde Miami, y Marc Anthony, desde Nueva York. Rain Over Me se publicó en junio de 2011, unió electrónica y sabor latino, y alcanzó el número uno de la lista latina de Billboard, de la emoción contenida al estallido de la pista. Así comienza nuestro terremoto final.
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4: Seguimos avanzando en esta mañana de miércoles y nos acercamos ya a la 1:30. Xàtiva se encuentra a solo 2 días del comienzo de los actos inaugurales de la Fira d'Agost. El viernes abrirán las atracciones y la Fira del Bestiar antes de una gran noche de música y fuegos artificiales. Pero ahora continuamos con 3 nuevas canciones. Primero escucharemos a Pablo Alborán con Perdóname. Después llegará Rihanna con S&M. Y completaremos el bloque con Paulina Rubio y Me Gustas Tanto. 3 éxitos para continuar disfrutando intensamente del azul.
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2: Bueno, pues nuestro viaje por el año 2011 llega a su recta final. Gracias por acompañarme durante estas 4 horas de recuerdos, grandes canciones y algunos avances de todo lo que Sativa vivirá durante su Fira d'Agost. Mañana jueves volveremos a encontrarnos a las 10 de la mañana para avanzar un nuevo año en nuestra máquina del tiempo. Viajaremos hasta 2012 y recuperaremos otra colección de canciones inolvidables. Pero todavía no nos marchamos. Cerramos el programa bailando con la